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2: El joven jalapeño Daniel Mesa Jaimes, recién egresado del Colegio Preparatorio de Jalapa, se encuentra en Brasil representando a México en la Olimpiada Iberoamericana de Física que se realiza del 25 de septiembre al 2 de octubre. En 2025, Daniel ganó medalla de oro en la Olimpiada Nacional de Física y actualmente está estudiando la licenciatura en Física en la Universidad de las Américas Puebla. En los 61 hospitales del IMSS Bienestar en Veracruz se reporta un abasto del 80% tanto en medicamentos como en insumos, aseveró el delegado en la entidad, Roberto Ramos Alor.
3: Que hemos iniciado un recorrido, una gira de trabajo con la gobernadora y hemos encontrado los hospitales, 61 hospitales, con suficientes medicamentos, insumos quirúrgicos.
2: Luego de haberse declarado desiertas, la Secretaría de Infraestructura, Comunicaciones y Transportes en Veracruz volverá a licitar la construcción de 3 puentes ubicados en el Higo. Así lo informó el director general en la entidad, Luis Manuel Pimentel Miranda.
4: De estos 18 puentes, 3 se declararon desiertos en las licitaciones. Ahorita los estoy volviendo a licitar y esta semana ya se entregan las propuestas.
2: Soy Edgar Salomón y te recuerdo, ya estás informado.
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Luis Miguel abriendo la segunda emisión de Los Oldies Jalapa. Muy buenas tardes, bienvenidos a la segunda emisión de Los Oldies. Qué gusto estar acompañándonos otra tardecita más. Yo soy Jan Rico y nos vamos a acompañar hasta las 10 de la noche. Tenemos una hora y media de lo mejor de la música que cuenta tu pasado. Nos vamos a aventar un viaje al túnel del tiempo. Y recuerda que a punto de las 7, de 7 a 7:30, vamos a poner tus complacencias Oldies. Si quieres recordar por ahí alguna temporada, alguna época de tu vida, puedes pedirme tu canción favorita a través del 81-53-95-5 o mandándome un WhatsApp 2281-614-95-5. Es momento de escuchar a Mecano. La canción se llama La Fuerza del Destino, del año 88, y la disfrutas aquí en Los Oldies.

Ahí estuvo Modern Talking con la canción Brother Louie. Son las 6 de la tarde con 19 minutos. Y seguimos con la música que cuenta tu pasado. Seguimos con los oldies. Y llega una canción de Rio Speedwagon. La canción se llama Keep On Loving You. ¿Y qué creen? Aunque se considera una de las baladas románticas más icónicas de la historia, su origen nace de una desgarradora infidelidad. Resulta que el vocalista y compositor de la banda, Kevin Cronin, escribió este tema después de descubrir que su esposa le había sido infiel antes de que se casaran. En lugar de terminar la relación, Cronin canalizó su dolor en la música para expresar que, a pesar del engaño, su promesa de amor permanecía intacta. De hecho, él mismo llegó a escribirla como la canción más dolorosa que jamás haya escrito. Irónicamente, el tema se convirtió en un himno mundial a la fidelidad y al amor eterno, alcanzando el número uno en las listas de éxitos, aunque el matrimonio de Cronin finalmente terminó, qué bueno, en un divorcio pocos años después de lanzar la canción. Disfrutemos Keep On Loving You, The Rio, y lo haces aquí en Los Oldies.

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13: 6:27.

0: Ahí estuvo Eros Ramazzotti, la canción se llama Si bastas en un par de canciones. Son las 6 de la tarde con 32 minutos. Seguimos celebrando la segunda emisión de los Oldies. Ya falta muy poquito para que arranquemos con las complacencias. Ya lo sabes, en punto de las 7 de la tarde, de 7 a 7:30 nos iremos con tus complacencias, que puedes pedir tu canción a través de nuestro WhatsApp 2281 39. ¡Ay, no! Te estaba dando mi celular. 2281-614-955 y nuestro teléfono en cabina 81-53-955. Te invito a que nos sigas en todas partes como Sensación 95.5, en Facebook, en Instagram, en Twitter, en YouTube, en todas partes. Y vámonos con la siguiente canción, que es de Gloria Trevi y se llama Doctor Psiquiatra. Ahí les va. Originalmente la canción duraba casi 7 minutos. Para poder lanzarla como el primer sencillo de su álbum debut, ¿Qué hago aquí?, de 1989, la canción obviamente tuvo que ser recortada drásticamente para adaptarse a los formatos de radio de esa época. Y en 2018, la prestigiosa revista Rolling Stone la posicionó en el puesto número 16 de su lista, las 50 mejores canciones pop latinas de la historia. Gloria Trevi explicó en su serie biográfica que la línea donde dice "Ah, soy Julieta" no es un delirio, sino una metáfora de la rebeldía adolescente, el ciclo menstrual, porque dice, cada 28 días me vuelvo la sangre, y la búsqueda intensa del amor y de su Romeo. Revivamos este gran éxito de Gloria Trevi. Doctor Psiquiatra ya está lista y lo disfrutas aquí en Los Oldies.
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0: Mensaje del arzobispo Jorge Carlos Patrón Wong.
1: Dios rechaza el pecado, pero no al pecador. Jesucristo, con su vida y mensaje, nos descubre la mirada amorosa de Dios Padre, que perdona, levanta y transforma el corazón humano. Jesucristo es libre para dar la vida por cada uno de nosotros. Con su pasión, muerte y resurrección, nos libera del pecado, nos aleja del mal y nos da la capacidad de una vida nueva, llena de esperanza y de amor. Déjate transformar por el Espíritu Santo, el Espíritu del amor. Con María, todos discípulos misioneros de Jesucristo, Dios te bendice.
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Esta canción se llama I'll Be Missing You, una canción del 97. Son las 6 de la tarde con 50 minutos. Y los oldies siguen, continúan así hasta las 7:30 de la tarde. Llega una señora muy querida por todos los mexicanos. Estamos hablando de María José. Y es que esta canción ya es un oldie. No soy una señora. No es una canción original de ella, es un cover de un tema de rock italiano de 1982. La canción original se llama Non sono una signora y fue compuesto por Ivano Fossati e interpretada por la famosa cantante italiana Loredana Bertè. Fue un éxito masivo en Italia por su estilo rebelde y rockero. Y antes de que la Josa la grabara en su álbum Amante de lo Ajeno, la canción ya había sido traducida al español por Peter Daniels. La cantó primero la rockera peruana-venezolana Melissa en el 84 y ese mismo año la actriz mexicana Lucía Méndez sacó su propia versión adaptada llamada Ella es una señora. Y en una entrevista, la Josa compartió que una fan se le acercó para decirle que escuchaba la versión de los años 80 durante el devastador terremoto de México para refugiarse del miedo y no escuchar las noticias. Súbele todo el volumen a tu radio porque María José ya está en la casa. La canción se llama No soy una señora y la disfrutas aquí en Los Oldies.

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1: El diputado presidente de la Junta de Coordinación Política del Congreso Local, Esteban Bautista, informó que este viernes se nombrará a quien será el próximo titular del ORFIS.
2: Hoy se va a votar, sí, es correcto. La Comisión de Vigilancia ya presentaron la terna. Bueno, será la votación de los compañeros quien vaya a determinar el sentido de participación, sea Eric, el otro compañero, la otra compañera. Se va a ir votando en orden jerárquico.
1: Sería un acto de justicia social dar voz a los pescadores veracruzanos en la redacción del reglamento de la Ley General de Pesca, dijo la diputada Roxana Barragán, presidenta de la Comisión de Pesca y Acuacultura del Congreso Local.
3: Es un tema de competencia federal. Creemos que si se va a llevar a cabo y si es una ley que va a regular al pescador y acuacultor, sea el pescador y el acuacultor al que busquen escuchar para poder optimizar el funcionamiento. Ellos quieren pescar y quieren pescar reguladamente.
1: El partido PAS exige esclarecer el asesinato de Guillermo Pamusé y pide investigar a los responsables sin estigmatizar a la víctima. El dirigente en Veracruz, Gonzalo Guízar Valladares, aseguró que su partido no atribuye un móvil político al homicidio de su coordinador regional.
4: No queremos, mucho menos en memoria de Guillermo, intentar polemizar en ese sentido. No hemos ni siquiera insinuado el tema por respeto al gobierno, hay que decirlo también, a la gobernadora de Veracruz, que es de Coatzacoalcos.
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0: Ilegales. La canción se llama Fiesta Caliente. Son las 7 de la tarde y 28 minutos. ¿Están listos? Nos queda una canción más y de ahí daremos inicio a la playlist. Vámonos con otro gran oldie, el último gran oldie, y es nada más y nada menos que del grupo Sentidos Opuestos. La canción se llama Amor de Papel. Ya está lista tu canción, Karina. Súbela a tu radio y disfrútala. Seguimos en Los Oldies.
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0: Mensaje del arzobispo Jorge Carlos Patrón Wong.
1: Todos los que somos discípulos de Jesús hemos sido perdonados de nuestros pecados, liberados de nuestros vicios y malas costumbres y curados de las enfermedades del egoísmo, orgullo y maldad. Estamos en continua conversión, en una mejoría diaria, gradual y permanente. Somos indignos, pero por la gracia de Dios somos hijos de Dios y luchamos todos los días para ser mensajeros del Evangelio. Todo Jesús por María, toda María para Jesús. Dios te bendice.
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13: Llegó mi momento favorito de la tarde. La playlist. Llegó el momento de marcar, votar, decidir cuál playlist sonará en tu radio los próximos 30 minutos. Ya lo sabes, te voy a presentar dos playlists y tú a través de tus llamadas y de tus mensajes de voz, notas de audio a través de nuestro WhatsApp 2281-614-955 vas a decidir lo que va a sonar aquí. Hay una playlist que lleva un voto de ventaja y se trata de la playlist número 1. Esta tarde ustedes le dieron más likes que corazones a la playlist número 1 y por eso lleva ya un voto de ventaja. Todo esto pasó en Facebook. Y ahora sí, sin más hablar, te presento la playlist número 1, que se llama...
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Y hay más, ¿eh? La vida es un carnaval. Despacito, bailando. Y gasolina forman la playlist número uno. Y esta playlist se enfrenta a la número dos, que se llama Vainilla Artesanal. Bien random, ¿no? La vainilla contra el limón con tajín. Esta canción es de The Cranberries, se llama Dreams. Y la única forma de escucharla completa es haciéndola ganar. También tenemos al pelirrojo Ed Sheeran con Perfect.

0: está aquí. Se llama L-O-V-E, Love.
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0: Ella es Josie Stone.
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0: Bueno, también tenemos a Harry Styles con Golden. Sunday Morning, The Maroon 5, Until I Found You y Fly Me to the Moon forman esta playlist número 2. Y ahora sí, basta de choro. A votar. 81-53-95-5, el teléfono en cabina, y nuestro WhatsApp 2281-614-95-5. Recuerda, tiene que ser nota de audio para que podamos contar bien tu voto, ¿vale? Nota de audio o llamada. Vámonos con la primera llamada de esta tarde. Buena tarde, ¿por quién votas?
2: Amigo Jan, buenas noches, voto por la 1.
0: Amigo, gracias por tu voto, te mando un abrazo grande. Vámonos con la siguiente llamadita. Buena noche, ¿por quién votas?
3: Por la número 1.
0: Eso, 3-0, gracias por tu voto. Vámonos con la siguiente llamada. Buena noche, ¿por quién es tu voto?
4: Por la 1.
0: Excelente, gracias. 4-0, así va la cosa. El limón con tajín lleva pues todas las de ganar y presiento que eso va a pasar. Vamos a ver qué dicen en estos momentos. ¿Qué suena en el WhatsApp? Tenemos por acá nota audio. Mucha suerte, porque quizá esta nota lo defina todo.
4: Tajín.
0: ¿Dijo tajín?
4: Tajín.
0: Sí. Se lo contamos como voto. ¿Y qué creen? Limpiecita se fue la playlist número 1. Disfrútenla.
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0: Y acabo de escuchar muy buenas canciones de Yuridia y Ed Sheeran. Eres mi nada y Thinking Out Loud. Son las 10:40. ¿Cómo andan, amigos? ¿Cómo se la están pasando? Seguimos con más música aquí en Sensación de este viernes. Repórtense al 2281-614-955. Volvemos con más en la 955. Recuerden marcarme al 8153. Ya te la sabes, el 955 una vez más. Y quiero contarles que este fin de semana vamos a andar cubriendo doble horario para que vayamos preparando el domingo. Chéquense unas palomitas, vamos a traer unos buenos estrenos, les voy a tener bastantes noticias, bastante ska. Y sobre todo que se viene la bandota el próximo fin de semana, este no, el siguiente, donde vamos a estar tocando. ¿Quieres enterarte? Pues quédate todavía conmigo, vamos por más. Vamos con Hate That I Made You Love Me de Ariana Grande, aquí mismo, en la mejor estación, la número uno, siempre.
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0: Tenemos más mensajes de este lado, son las 11:09, me dicen. Hola Richard, saludos de parte de Eduardo. Porfa, ¿me podrás poner dos rolas de Patti Cantú para mi amada Vanessa? Se llaman Amor, Amor. Está muy buena esa canción, buena elección. Y Tres Veces. Bueno, ahorita te las ando buscando. Gracias por comunicarte conmigo, como siempre, amigo Eduardo. Y claro, ahorita te las busco. Amor, Amor. Y también la de Tres Veces. Saludos para Vanessa también, que siempre está escuchando la radio. Que la va a estar bien enamorada de tantas canciones que le ponen. ¡Vámonos ahora mismo! Con más música, aquí mismo, en Sensación 95.5. Cuídate mucho. Vámonos con esto en la mejor estación, la número uno siempre.
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1: Y acabas de escuchar unas canciones muy buenas. Romeo Santos, Nicky Jam, Daddy Yankee, con la de Bella y Sensual del año 2017. Y también tenemos la de Bad Liar, una canción que está chida, está muy buena. Bad Liar de Selena Gomez, o Easy to Fall in Love de Olivia Dean. Pero amigos, hace ratito estábamos checando, ¿no?, sobre los estrenos, las canciones nuevas. Tú sabes que a mí siempre me gusta sacarte una buena sonrisa y presentarte estrenazos. Y bueno, una de las cosas que me gusta mencionar es que Jalapa tiene a unos chamacos bien organizados, superfans del buen José Madero, que por cierto me lo andan funando otra vez, mira. No importa cuándo lo escuches o lo leas, lo funen, porque ahorita con el podcast, ese podcast con Melo Montoya, el carnal, el que hace el festival, uno de los festivales de allá del Pal Norte. Sí, creo que es el Pal Norte, ¿no? O es el otro, el... ya ni me acuerdo. Bueno, resulta que fue Ricky, el famoso bajista de Panda, y andaba soltando factos, soltando realidades. Andaba diciendo que, pues, en efecto, que Panda, pues sí, plagió canciones, pero pues ya pasó, pues ya. Todo el mundo quiere a Panda. Y que, pues, José Madero, pues, si él le hubiera dicho que se iba a ir de solista, pues no tenía problema. Nomás dime, carnal, somos amigos, somos compañeros, pero pues mira, ya son cosas ya del pasado. Pues bueno, mientras tanto, ¿no se les hace raro que cada vez que sale algún éxito nuevo de José Madero, algo chido, de repente sale alguien en un podcast a guardarle la fiesta? Pero mira, acá, como dicen, el hechicero ni se inmuta, porque José Madero sigue subiendo en reproducciones, y el disco, su séptimo álbum querido, sigue acumulando reproducciones. Ya todas tienen más de 1 millón, casi 2 millones de reproducciones, y apenas tienen, acaban de estrenarlas. Pues bueno, resulta y resalta que ya todos nos andamos ahí aprendiéndole a la ropa, que escuchamos hace ratito. Pero se viene nuevo videoclip, se viene el segundo single, y se va a tratar de la canción Dedos Rotos y Funerales. ¿Cómo la ven? Yo le pregunto a mis amigos de Sensación 95.5, de los maderistas, de los que son de Puerto Partida, quienes me andan escuchando. Vamos a ver cuál es su canción favorita que escuchamos en este momento. Las Inmutables, plural siendo singular, quedando en el primer lugar. Cerraron Chipinque, sigue estando en el tercer lugar. Y después, ahí sigue la de Arrópame y la de Cursiva la Letra. Ahora qué, también una muy buena canción para su consideración. ¿Cuáles son sus favoritos del nuevo álbum? Ustedes díganme y los vamos a estar poniendo. ¿Qué tal si nos vamos con esta rolita que va a estar muy buena y que va a ser el segundo single del querido, del séptimo álbum de José Madero, Dedos Rotos y Funerales? Te la puso Richard primero antes de que ande de moda. Vámonos ahora mismo, son las 10:40. Estamos en la mejor estación, la número uno, siempre.
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Hoy nomás, acabas de escuchar lo que va a ser el próximo single de Dos Rotos y Funerales, pero esta no puede faltar, la siguiente, cursiva la letra. Es la segunda canción más escuchada del disco querido. Saludos a las luciérnagas.

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0: Y acabas de escuchar la canción Stupid Song de Olivia Rodrigo, pero ya es momento de que nos vayamos. Muchas gracias por haberme acompañado en esta nochecita, aunque sea un ratito. Todos los que me mandaron mensajes, todos los que andan echando buena vibra, los que andan decidiendo salir a la calle hoy, parece que no tienen casa. No es cierto. Yo quisiera salir, pero ni modo ya. Responsabilidades de adulto. Gracias por quedarte conmigo. Nos escuchamos en punto de las 8 de la mañana el domingo. Y la próxima semana vamos a estar cubriendo desde las 6 de la tarde en el horario de Jan Rico. Te dejo con una última cancioncita. Sí, estrenazo del buen Alex Syntek junto con Ruko y Moncho Chavea. Esta canción que todo mundo cayó en la trampa del marketing que se aventó ese genio de la música que le gustan los Cute British Boys. Amigos, escuchemos Mazepum. Alex Syntek cantando reggaetón, por fin se dejó llevar por la industria, pero aún así sigue siendo un genio de la música. Amigos, cuídense mucho. Hasta la próxima, saludos, amigos maderistas, amigos de Puerto Partida, amigas luciérnagas, amigos que van a salir a la calle y los que están a quedar en casita, los que cubren en horario nocturno, los que andan en el coche, van de viaje y encuentran el 95, amigos de fueras, amigos de todas partes, amigos y enemigos. ¡Vámonos! Te dejo con Mazepum del Alex Syntek, aquí en Sensación Night, y nos escuchamos hasta la próxima.
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0: Hola, hola, bienvenidos una vez más a este espacio de Ya Oíste. Yo soy Génesis Sainez, más que feliz, emocionada de tratar un tema, pues del que se habla muy poco, la sarcopenia. A veces te sientes con menos fuerza, te cuesta más trabajo cargar cosas, subir escaleras, levantarte de una silla. Pues todos esos puntos hoy los vamos a aclarar. Y para eso tenemos una invitada muy especial. Nos acompaña la doctora Claudia Santillán Arriaga, que es especialista en medicina interna. Doctora, bienvenida, muchas gracias.
4: Muchas gracias, buenos días, gracias por la invitación. Y bueno, vamos a hablar de lo que la sarcopenia, como lo mencionaban ahorita, conocido desde ya muchos años, últimamente en boga en México. ¿Por qué? Porque vamos todos para ese diagnóstico o ese síndrome que actualmente se conoce. A la sarcopenia se le menciona como sarcopenia del latín y griego, que es sars, carne, penia, disminución, que es disminución del músculo, o también se le conoce como miopenia, músculo mío, okay. Penia, disminución. Y esto va unado a otros términos que se llaman dinamopenia, que es disminución en la fuerza, y por consiguiente también la cratopenia, que es la disminución en el músculo, disminución en la fuerza, y por consiguiente disminución en la actividad funcional diaria. Anteriormente se conocía que era un síndrome geriátrico, porque todos los cambios que vamos teniendo a partir de los 65 años van generando parte de estos síndromes geriátricos. Pero conforme han avanzado los años y los tiempos, se han hecho varios estudios condicionando que no solamente el paciente geriátrico, sino también el paciente que tiene enfermedades metabólicas, como pueden ser la diabetes, la obesidad, la insuficiencia cardíaca y recientemente más estudios sobre la enfermedad renal crónica.
0: ¿Cómo lo podemos como centrar de que no solamente es algo para la gente mayor, sino que es como una un desgaste prematuro, se podría decir?
4: Sí, un desgaste prematuro. Ya fisiológicamente a partir de los 50 años empezamos a tener cambios en las células de todo el cuerpo, pero ahora en México desafortunadamente somos el primer país de obesidad infantil. Al ser el primer país de obesidad infantil, vamos generando mayor peso en nuestra estructura muscular y en futuro podemos llegar a desarrollar lo que es la obesidad, lo que es la diabetes mellitus y por consiguiente las enfermedades cardiometabólicas

0: como la insuficiencia cardíaca. Entonces, todas esas enfermedades, al tener un desgaste progresivo y crónico, van a dar una disminución en la masa muscular corporal. Se comenta que después de 50 años vamos perdiendo por cada año un 2% de masa muscular.
1: Wow.
0: Y después de los 65 años, esto puede incrementarse hasta 13 a 24% anual. Pero si tenemos otras enfermedades o no hacemos actividades preventivas, podemos llegar a un grado mucho mayor que puede llevarnos inclusive a la muerte.
1: ¿Cómo vamos a diferenciar que a lo mejor estamos en una buena etapa para tomar acción y decir, bueno, voy a hacer ejercicio o esto? O en dado caso, ¿cómo sé que yo tengo, ya estoy empezando con la sarcopenia o esta parte prematura?
0: En un paciente mayor de 65 años, ya podemos pensar en la sarcopenia. ¿Por qué? Porque tenemos alteraciones en todos estos factores sensoriales, marcha, se van modificando. Si estamos mucho tiempo en una sola posición, vamos a hacer contracturas musculares. Entonces, cuando yo me quiero estirar para ese ejercicio, me duele. Y si me duele, ya no lo hago o ya no lo realizo. Y un adulto mayor, que son afortunadamente no es una gran mayoría, porque ya actualmente vemos en los parques, en los gimnasios, en algunos bosques, mucha gente mayor haciendo actividad física. Entonces, ese poco que nosotros le invertamos en el ejercicio, que se considera que son 30 minutos al día o 150 minutos semanales distribuidos en lo que nosotros podamos administrarlo de acuerdo a nuestros tiempos, nos va a ayudar mucho. Pero no solamente se considera que sea la caminata, la yoga, natación, que son ejercicios aeróbicos, sino también ya incrementarle un poquito en peso, ya sea con un poco de mancuernas, con polainas, o inclusive podemos en casa, si no puedo comprarme mi mancuerna o polaina, puedo llenar unos botecitos de agua o un recipiente con arroz, con frijol, con lenteja, con alpiste y cargarlos.
1: Claro.
0: Y en las piernas podemos hacerlo con la tela que tenemos en casa que ya no nos sobra, llenarlo igual, se considera que sea de arena, pero no vamos a tener arena tan fácilmente, llenarlo igual con la semilla más chiquita que tengamos y ponerle un resortito o ponerle un velcro o unos broches para que lo podamos agregar tanto a los brazos como a las piernas. Y unos minutos, de 5 a 10 minutos que lo hagamos en casa en lo que vemos las noticias, la televisión, nuestro programa favorito o inclusive ya hay programas de ejercicio, sobre todo para adulto mayor. Hay que hacerlos y con ese pesito que le pongamos nos va a ayudar a disminuir ese riesgo de la sarcopenia a corta edad. Cualquier paciente que tenga enfermedades crónicas, vamos a mencionar diabetes, obesidad, enfermedad cardíaca, paciente geriátrico, que curse con una recaída como son una enfermedad o que requiere estar en el hospital por algún proceso infeccioso o descompensación, o inclusive que pueden llegar a requerir aditamentos como ventilación mecánica, están postrados en cama. Entonces, su músculo no lo moviliza.
1: Claro.
0: Entonces, muchas veces podemos ver al paciente hospitalizado y el familiar va y nos apoya a darle de comer en la boca, lo tiene apapachando en la cama, y no, al contrario. Llegando hay que moverlo, sentarlo, que él coma para que no pierda esa funcionalidad. Y aquí tenemos que pedir apoyo, si lo hubiera, con una fisioterapia para que nos esté apoyando qué ejercicios puede mantener durante esa hospitalización para que se desgaste menos y pierda menos músculo. Otro es nutrición. Desde que llega el paciente al hospital, hacemos como un plan alimenticio para no perder tanto músculo y garantizar que el paciente esté ingiriendo su alimento. E inmediatamente que se egresa, mandarlo a rehabilitación física, a nutrición, psicología si está en condiciones y psiquiatría.
1: La proteína que venden o que pues consumen, que es como un suplemento, ¿eso ayuda o estamos hablando de mejor natural?
0: De todo natural. Mucha de la gente que va al gym le sugieren suplementos proteínicos, pero muchas veces pueden dañar o el hígado o el riñón. Claro. Y hablamos que la enfermedad del riñón es una de las que más sufren de sarcopenia. Entonces, wow, nuestro músculo ya está establecido. Lo importante es trabajarlo y mantenerlo y movernos. Ya sea que yo tenga una enfermedad renal o cualquier enfermedad, mientras yo me mantenga activo dentro de las posibilidades, yo mantengo mi músculo. Pero si el paciente va a perder peso por la misma enfermedad, y yo le doy un aditamento, un suplemento, todo es de preferencia natural, porque eso nos va a ayudar desde la digestión, desde la salivación, de la masticación, la deglución, la absorción de nutrientes, que es mucho mejor a darle un suplemento preparado. ¿Por qué? Porque la absorción va a ser diferente. Sí, y eso se llama un suplemento que Exacto. no equivale a la alimentación. Y muchas veces los familiares o los pacientes dicen, denme una nutrición, ¿por qué no me da hambre? Es por eso un suplemento nos ayuda, pero no sustituye a la alimentación.
1: Yéndonos a la prevención, para que no lleguemos, o sea, en estos casos yo que tengo 27 años, ¿no? Y yo no quiero que cuando llegue a la edad de los 60 tenga sarcopenia. ¿Qué puedo hacer desde yo ahorita para decir, voy a prevenir?
0: Si una persona es sana, no tiene ninguna enfermedad, ninguna comorbilidad, puede tener una alimentación, pero siempre sería ideal llevarlo a cabo con un nutriólogo.
1: Okay.
0: Y conjunto con un dietista, ya que el nutriólogo nos detectó que estamos sanos, entonces el dietista nos puede dar inclusive ciertas recomendaciones de cómo balancear lo que es el plato saludable, donde un porcentaje son verduras, carnes, cereales, proteínas, y en sí todo, y sobre todo los líquidos,
1: claro.
0: Sobre todo hidratarnos en forma correcta, porque nuestro cuerpo se basa en toda esta homeostasis o que sea todo parejo para que pueda absorberse todos los nutrientes, y sobre todo no saltarnos alimentos.
1: Importante.
0: Eso es algo muy importante, porque si no llevamos el desayuno, comida y la cena, entonces nuestro cuerpo va a tomar energía de donde no tiene y entonces va a empezar a alterar todo el metabolismo. Trata de hacer un sueño reparador.
1: Nuestro cuerpo habla y hay que escucharlo, hay que saber escucharlo y tomar el tiempo para darle, porque nada más tenemos una sola vida, hay que cuidarla. Nos vemos en el siguiente episodio de Ya Viste. Yo soy Génesis Zaine Silva. Hasta luego.

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0: Mensaje del arzobispo Jorge Carlos Patrón Wong.
1: Dios nos llama todos los días a ser felices hijos de Dios. Cristo nos fortalece con su poder, con su gracia para levantarnos si hemos caído, acercarnos si nos hemos alejado y comenzar una vida nueva. Para Dios nunca es tarde, para Dios no hay imposibles. Cuando escuchemos su voz, no endurezcamos el corazón. Estemos disponibles para responder: aquí estoy, Señor, habla, que tu servidor escucha. Todo Jesús por María, todo María para Jesús. Dios te bendice.
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Son las 8 de la mañana y 14 minutos. ¿Cómo dices que te va? Espero que muy, pero muy bien. Soy Citlali García, dándote la bienvenida a tus horóscopos del 955. Con ganas de que la pasemos increíble en este fin de semana. Tengo la matiné de la Citla, una película mexicana bien bonita, porque todavía estamos en el mes mexicano, el mes de la Citla, el mes de mi cumple y chalala, ya te la sabes. Ya por ahí ya les contesté en cada una de las de la publicación que me hizo Tío Sensación, ya les contesté, y tengo una nueva exactamente ahí en Sensación 955 para contarte que, pues, que estamos juntos hasta las 12 y saludarte y poder leerte y poder desearte todo lo mejor. Además tengo unas reflexiones padrísimas, tengo estrenos. ¿Qué les pareció lo nuevo de Kany García con Carin León? El sombrero y la camisa. Es que desde que empezó Kany García, que fue su cumpleaños precisamente, yo creo que por eso lanzó esta nueva rola para celebrar su cumpleaños. Desde que comenzó con la promoción, digamos, de la canción, ponía la foto de Karin cuando era niño y así, ¿no? Una chulada. Y la canción es una chulada también. Espero que te haya gustado tanto como a mí. Ahí está, te digo, la publicación para poder saludarte en la página. Sensación 95.5. Y nuestra línea de WhatsApp, que siempre está a tu disposición. 22-81-614-955. Don Rafita siempre es el primero en decir presente. Don Rafita Gómez Tablada, también que Dios lo bendiga y que tenga un maravilloso sábado. También para usted. A todos les contesté, todos que me mandaron felicitaciones. A las tremendas jarochas de Chayanne también les agradezco, porque individualmente estuvieron ahí felicitando. A todos les contesté, digo, para que no piensen que ahí está, la felicitamos, no nos peló, qué va. Ahí está como para que vayan y que chequen. Bueno, sin más preámbulos, me voy a ir con los primeros signos. Bienvenidos, muy buenos días.

0: Esta luna llena activa tu lado más emocional. ¿Te molesta que algunos intervengan demasiado en tus asuntos más personales? Tú tienes tu manera de hacer las cosas. A veces no deseas que otros te digan exactamente qué hacer. Sé diplomático, sé cortés cuando exijas tus derechos o expreses tu malestar. Llegar a acuerdos temporales razonables es lo ideal por el momento. 21, 13 y 11.
1: Escorpión.
0: Algún proyecto financiero, una oferta muy tentadora mantiene tu mente ocupada. Abandonas un poco tus relaciones personales, tu energía con esta luna llena es enorme. Quieres hacer mucho en poco tiempo. Esto le pone cierta presión a tu pareja. O dedícale un tiempo a tu relación y restablece el contacto perdido. 5, 41 y 23.

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5: Las estrellas lo dicen.

Existen 7 palabras mágicas que hoy te voy a compartir. Muévete. Mueve tu casa, tu cama, tu cuerpo. Camina por las mañanas, sal de la rutina del trabajo, las relaciones y los patrones de vida. Cambia tu perspectiva. Acércate a aquellas personas con las que puedas ser auténtico y nutran tus sueños más locos. No necesitas mover montañas. Trasladar una pequeña piedra puede hacer maravillas. Toca. Da abrazos a todo aquel que quieras. Besa a la gente en la mejilla. Acaricia a tu gato, besa a tu perro. Saborea la sensación de un pañuelo de seda, de una pieza de madera, de las diferentes texturas. El musgo, las cortezas, las rocas, el agua. Mientras más lo hagas, te sentirás más a gusto con el placer de tocar. Escucha. Siéntate en silencio. Percátate de cuánto hay para ser escuchado. Escucha a la gente, lo que realmente está diciendo. Escucha hasta la última nota de cada canción. Escucha a tu voz interna. Esa que solo escuchas cuando la confusión de cada día disminuye. Oye el susurro de las hojas, el llamado de las ranas, el crujido de la madera ardiendo en tu chimenea. Escucha con tu corazón y siempre escucha aquello que nunca es hablado. Siente. Siente el dolor, experimenta el gozo, hasta que sientas que vas a evaporarte. Permítete reír hasta que te duela. Siente el amor desde lo más profundo de tu corazón. Enójate. Expresa tu furia si es el caso, pero hazlo a solas. Si no sientes de verdad, no estás vivo. Confía. Tú sabes lo que necesitas saber. Detén las dudas. Aquella cosquilla interna es tu más alta verdad. Ella te servirá del mejor modo. Te arrepientes cuando desconoces o niegas a tu intuición. Ten esto en cuenta. Finalmente tú y solo tú sabes lo que es mejor para ti. Si consumes sin darte cuenta todo tu día pintado, eso es lo que debes hacer. Si te encanta caminar al lado del océano, encontrar la forma de hacerlo, de llegar allí. Si no confías completamente en ti, te conviertes en nada. Reúnete. Reúnete con los hombres y mujeres que amas. Toma el café acompañado. Camina en compañía por el bosque, conversa, habla, lee en voz alta para otros. Haz absolutamente todo acompañado. Celebra que tu cabello, piel, cuerpo e historias son diferentes a las de los demás y a la vez completamente parecidas, créeme. Cocina y come en compañía, llora, lamentate, ríe, abraza a alguien. Recibe. Por una vez, para de dar y dar y dar a todos menos a ti mismo. Acepta los cumplidos con gracia. La voz que necesitas oír, el abrazo, ese momento para conversar, la comida en tu mesa, el dinero que necesitas, siempre serán suministrados. Ábrete a recibir. Abre tus manos para que sean llenadas con abundancia. Recibe todas las cosas buenas que mereces y recuerda mostrar gratitud por tu vida.

0: Sagitario.
1: El amor se ve divertido bajo la magia de esta luna llena y buscarás pasarla bien con la gente que tiene tus mismos intereses. Los lugares donde hay juegos y entretenimiento serán muy favorables para encontrar pareja. Tu indecisión en lo que quieres no te deja conocer bien a tu pareja. Esto es temporal. Pronto volverás a recuperar la razón. 8:44 y 25.
2: Capricornio.
1: El amor de pareja se pone a prueba con la energía de esta luna llena. Tu deseo de independencia y hacer las cosas a tu manera a veces puede traer conflictos. Si tienes pareja, ella parece ausente por algunos periodos de tiempo. Si se aman y se respetan, esto es pasajero y no va a afectar a la relación a largo plazo. Desarrollen paciencia, Capricornio, 24, 13 y 11. Bueno, hoy les traigo una película, como te dije, mexicana. Es una chulada, la verdad es que es muy divertida. Es una película ligera, de comedia ligera, que está protagonizada por José María de Tavira, Alicia Jassís, Martín Altomaro, Regina Blandón, Ricardo Polanco, Daniel Tobar. Bueno, esta película se estrenó en 2019 y tiene una, bueno, es que tiene un soundtrack precioso, pero elegí las canciones principales como esta, en donde José María de Tavira muere de amor. La película se llama Como novio de pueblo. Es la matiné de la Citla, que la disfrutes.

0: Mensaje del arzobispo Jorge Carlos Patrón Wong.
1: Dios rechaza el pecado, pero no al pecador. Jesucristo, con su vida y mensaje, nos descubre la mirada amorosa de Dios Padre, que perdona, levanta y transforma el corazón humano. Jesucristo es libre para dar la vida por cada uno de nosotros. Con su pasión, muerte y resurrección, nos libera del pecado, nos aleja del mal y nos da la capacidad de una vida nueva, llena de esperanza y de amor. Déjate transformar por el Espíritu Santo, el Espíritu del amor. Con María, todos discípulos misioneros de Jesucristo, Dios te bendice.
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Allí estaba, sentado en la banqueta, con los pies descalzos, sobre las baldosas rotas de la vereda, gorra marrón, manos arrugadas, sosteniendo un viejo bastón de madera. Pantalones que arremangados dejaban libre las pantorrillas y una camisa blanca, gastada, con un chaleco de punto tejido a mano. El anciano miraba a la nada y el viejo lloró. Y en esa única lágrima expresó tanto que me fue muy difícil acercarme a preguntarle o siquiera consolarlo. Por el frente de su casa pasé mirándolo. Al voltear, su mirada la fijó en mí. Le sonreí, lo saludé con un gesto, aunque no crucé la calle. No me animé, pues es que no lo conocía. Y si bien entendí que en la mirada de aquella lágrima se mostraba una gran necesidad, seguí mi camino, sin convencerme de estar haciendo lo correcto. En el camino guardé la imagen, la de su mirada encontrándose con la mía. Traté de olvidarme, caminé rápido como escapándome. Compré un libro y cuando llegué a mi casa comencé a leerlo, esperando que el tiempo borrara aquella presencia. Pero esa lágrima no se borraba. Los viejos no lloran así por nada, me dije. Esa noche me costó dormir. Es que la conciencia no entiende de horarios. Y decidí que en la mañana volvería a su casa y conversaría con él, tal como entendí que me lo había pedido. Luego de vencer la pena, logré dormir. Recuerdo haber preparado un poquito de café, compré galletas, muy deprisa fui a su casa, convencido de tener mucho de qué conversar. Llamé a la puerta, se dieron las rechinantes bisagras y salió otro hombre. ¿Qué desea? Preguntó mirándome con un gesto adusto. Busco al anciano que vive en esta casa, contesté. ¿Mi padre? Mi padre murió ayer por la tarde, me dijo entre lágrimas. ¿Murió? Dije muy decepcionado. Ay, no, las piernas se me aflojaron, la mente se me nubló y los ojos se me humedecieron de inmediato. ¿Y usted quién es? Volvió a preguntar. Nadie en realidad, contesté y agregué. Es que ayer pasé por la puerta de su casa y estaba ahí su padre sentado. Vi que lloraba y a pesar de que lo saludé, pues no me detuve a preguntarle. Pero hoy volví para hablar con él. Pero veo que es muy tarde. No me lo va a creer. Usted es la persona de quien habla en su diario. Extrañado por lo que me dijo, lo miré pidiéndole una explicación. Pase, por favor, me dijo aún sin contestarme. Luego de servir un poco de café, me llevó hasta donde estaba su diario. La última hoja rezaba: hoy me regalaron una sonrisa plena y un saludo amable. Hoy es un bello día. Tuve que sentarme. Me dolió el alma de solo pensar lo importante que hubiera sido para ese hombre que yo sí cruzara aquella calle. Me levanté lentamente y al mirar al hombre le dije, es que si hubiera cruzado la vereda, si hubiera conversado unos instantes con su papá. Pero me interrumpió y con los ojos humedecidos de llanto dijo, si yo hubiera venido a visitarlo al menos una vez este último año, quizás su salud y su sonrisa no hubieran significado tanto. Si hubiera, ¿cuántas veces estas dos palabras han estado en sus labios? Tomemos la decisión de aprovechar cada oportunidad para amar, compartir y edificar a otros hoy, porque mañana puede ser muy tarde.

0: Acuario.
1: Querido Acuario, ponte al día en asuntos de trabajo y la profesión que te han alejado de disfrutar el hogar y a tu familia. Aprovecha la energía positiva de esta luna llena, para recuperar tu balance emocional, sentirte bien contigo mismo. ¿Sabes? Lo que tiene que ver con dinero se te facilita. Encuentras salidas, te llegan oportunidades. Algunos tendrán que poner más atención a la salud. 13, 6 y 31.
0: Piscis.
1: Si puedes posponer algún viaje, por ahora es lo mejor. Estarás propenso a cancelaciones, demoras de última hora que no te harán disfrutar tanto las vacaciones si las tuvieras. Pon atención en ayudar y cooperar con otros. Hay luna llena, exalta los ánimos. Tu palabra y tu respaldo pueden hacer la gran diferencia en la vida de los demás. 16, 4 y 39.

una vecindad vivían tres amigos, un gallo, un gato y un chivo. Un día los tres fueron mandados a buscar por un campesino, así que los tres animales se reunieron y fueron allí. Cuando llegaron, el campesino les dijo a los tres: necesito que ustedes me hagan un trabajo. Mi terreno está lleno de hierbas y quiero limpiarlo. Les pagaré 10 monedas a cada uno. De inmediato los tres se alegraron y aceptaron el trato. Sin embargo, el chivo llamó al gato para una esquina y le dijo: amigo, trabajar es muy forzado. ¿Por qué mejor no entramos a la casa del campesino y le robamos las monedas? Buena idea, contestó el gato. Esto de inmediato aprovecharon la tarde mientras el campesino no estaba y se acercaron a la casa. El gato abrió la puerta sigilosamente mientras que el chivo observaba. Luego entraron y buscaron por toda la casa hasta llegar a un saco en donde estaban las monedas. Tanto el gato como el chivo robaron lo más que pudieron. Luego volvieron a salir de la casa, pasaron por donde el gallo y le dijeron: amigo, hemos hecho un robo, escaparemos de aquí. El gallo, sorprendido, les dijo: ¿están locos? Deben devolver las monedas. Sin embargo, tanto el gato como el chivo se marcharon. Cuando el campesino llegó de inmediato, supo que le habían robado. Se puso furioso. Al ver que solo estaba el gallo, le preguntó: ¿dónde están tus amigos? El gallo contestó: se han marchado. Y el campesino exclamó: ¡ladrones! De seguro robaron mis monedas, pero ahora que solo quedas tú, ¿qué vas a hacer? Entonces el gallo contestó: ponerme a trabajar. Yo voy a ganarme las monedas que usted me pagará. El campesino se sorprendió por la actitud del gallo, así que le dio una azada y le dijo: toma, con esta herramienta trabajarás. El gallo comenzó a trabajar y trabajar bajo los intensos rayos del sol. Los sudores le bajaban. El gallo aún así seguía trabajando. Al finalizar el día, el gallo había terminado de limpiar aquel terreno. El campesino se acercó y le dijo: gracias por el trabajo. Aquí tienes tu pago. El gallo contestó: fue un placer, señor. Luego se fue muy contento con su pago. Cuando iba de regreso a casa, a mitad del camino, se encontró con el chivo y el gato. Estos, al verlos, se rieron. El chivo le dijo: ¡ja, ja! Eres un tonto. Pudiste robar con nosotros y no esforzarte trabajando. Estás muy sudado. Entonces el gallo le respondió: es que en la vida no hay mayor satisfacción que decir: me gané lo que tengo con el sudor de mi frente. Porque el trabajo es un acto de dignidad y honradez. Así, el gallo les dio un buen ejemplo y lección a sus amigos.

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2: Bueno, quiero decirles que en mi muro vas a encontrar la afirmación positiva del día de hoy y una de las reflexiones, porque me han dado mucha lata esta compu y no he podido subir las últimas dos que acabo de hacer para ti, pero te voy a decir cómo se llaman. Primero encontrarás la afirmación de este día, 26 de septiembre. Constantemente tengo nuevas intuiciones. Mi futuro es magnífico. Luego hice para ti las 7 palabras mágicas. Ese es el contenido que vas a encontrar ya en mi muro, Citlali García Radio. Y estas que hice, que se llaman La Última Lágrima. Ah, está bien bonita y bien triste. Y esta, El Trabajo es un Acto de Dignidad. Espero que te hayan gustado. Ahorita en el corte comercial a ver cómo le hago, pero yo las voy a subir a mi muro. Bueno, ¿qué es lo que estrené para ti en la mañana de hoy? ¿Qué estrené para ti? Bueno, pues lo nuevo de Hash con Cristian Castro. Antes que te cases. Es una joya. De verdad es una joya. De verdad. Antes que te cases, Hash con Cristian Castro. También hice para ti lo nuevo de Kinky, se llama Proyector de Luz. Y mi otra joyita del día, YouTube con Silencio. Lo grabaron el video en el Salón Los Ángeles de la Ciudad de México. Y se oye precioso mi Bono diciendo Silencio. Mi vida hermoso. Que ya. Esta rola va a ser mi nuevo capricho, la vas a estar oyendo en mi programa muy a menudo. Silencio de YouTube, Proyector de Luz de Kinky, Antes que te cases de las Hash. Bueno, tengo saludos, me voy rápidamente con mi WhatsApp, a ver, déjame ver. Ah, tengo cumpleañeros, ya vi. Va, entonces la voy a dejar, sale, voy a leerlo, ajá, de regreso de la pausa. Para poder felicitar los cumpleaños. Y bueno, pues la película La Matiné, Sabatina de la Citla. ¿Qué es lo que vimos juntos en el día de hoy? Que te la recomiendo. Además, está bien bonita. Es palomera. Para divertirte, para pasarla bien. Es una película bien padre. Se llama Como Novio de Pueblo. La de José María de Tavira. Y además Regina Blandón se ve guapérrima en esta película, ¿eh? Como Novio de Pueblo. Y esta es la canción que cantan en karaoke y bailan en la fiesta del pueblo. Es una joyita también. Y gracias por las palomas y los nachos. Se los juro, ¿eh? Es una escena inolvidable.
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3: ¿Qué tal, eh? ¡Hermoso! ¡Hermoso! ¡Masse boom! Lo nuevo de Alex Syntek y Moncho Chavea Bairruco. Ya tiene 273 mil vistas. ¿Se estrenó ayer? Lo estrenó ayer, masse boom. Qué bueno que salió de algo tan malo a algo muy bueno. Siento. Y aparte, en exclusiva decía Gustavo Adolfo Infante que Danny Flow, sí, el rey del morbo le llaman, ¿no? Danny Flow, hablando precioso de Alex Syntek, tratándolo como lo que es, ¿no? Gran músico, diciendo, no, todo mi respeto, mi cariño, sí hablé con él. ¡Se reunieron! Danny Flow y Alex Syntek conversaron, se expresaron, ¿no?, admiración mutua, sobre todo de Danny para él, dicho sea de paso. Y creo que se viene colaboración, creo, todo parece indicar que sí. Muy buenos días, ¿cómo andan, mi familia? Sensacional. Soy Citlali García. Me encanta que me sigas acompañando desde en punto de las 8 de la mañana. Estamos contigo en este momento para reflexionar, la matinera sabatina de la Citla, estrenos musicales, bueno, pura cosa buena y bonita. Quiero recordarte que en la página de Sensación hay publicación, allí te quiero saludar, ya tengo comentarios, ya vi. Le mando saludos a mi preciosa Elda. Van de vuelta los saludos para Lázaro y su hermana Mirna y un fuerte abrazo desde Rinconada. Y por acá Lázaro está mandando saludos en la página para Pati, Roberto, Cindy, Araceli, Nayeli, Miriam, Dayana, Chucho, José Luis, Giovanni, allá en Loma del Rogel, municipio de Emiliano Zapata, para Lucía Callejas y familia, Marisela Barras, familia, Marisol Mejía y familia, allá en Omiquila, municipio de Actopan, hasta allá se va todo mi cariño. Inés Ixtepan Paxtián, buen y bendecido día. También para ti, Inés. Mirna Solano, le manda saludos a Conchis Callejas, Arnulfo, Alma, Guadalupe, María Isabel, Paquito, Alondra, Jaime, para mí también, gracias. Por mi cumple, gracias. En Trapiche, el Rosario, municipio de Actopan, todos son sensación. Dicen saludos a la tía Elda Herrera y familia en Rinconada, de parte de Mirna Solano y a Gloria Morales. Bueno, pues ahí están los saludos en la página. Allá también voy a pasar a leerte, ¿eh? Estamos como Sensación 95.5. Bueno, entonces, rápidamente me voy a felicitar a toda la gente que está celebrando su santo y su cumpleaños en este día. Algo le moví. Ay, Dios mío, santo. ¡Ah, divina las felicitaciones! Me quedaron pendientes nuestras saludos y felicitaciones en la en la página, si es cierto, del WhatsApp. Espera. Ay, ¿qué hice? Bueno, es que se está trabando muchísimo esto. Ok. Las felicitaciones y los saludos en nuestra línea del WhatsApp 22 81 6 14 955. A ver, me quedé en, a ver, sí, claro, aquí en Rafita. Se acumularon. Bueno, a don Rafita ya lo saludé. A ver acá a quién tengo rápidamente. A Pati. Pati, gracias por lo que me mandas. Aquí le mando un saludito. Es una imagen. Ah, con cafecito y todo. Buenos días, Citla, ya lista como siempre para escucharte, que siga el Citlali Fest. ¿Cómo no? Oye, qué envidia la taza donde estás tomando tu café. Mi Cruz Azul campeón. Hoy eso hubiera estado re bien para mi cumple. ¡Pati! Buen provechito, está desayunando. No, en serio, la taza está preciosa. Muy bendecido día. Saludos, hermosa. Soy Aure Parada. Fue ayer mi cumple. ¡Aure! ¡Casi nos toca ser tocayas! Enhorabuena y felicidades. Por un día y hubiéramos sido tocayas. Que Dios te bendiga, ¿eh? Que Dios te bendiga y que la pases súper bien. que tengas, que sigas festejando y que la pases súper bonito. Acá tengo saludos para, déjame ver, para Libre Lula, Sidla, Flavio César, si no me equivoco, me encantaba cuando era adolescente, sí, y esa canción es de la película que vimos hoy, Como Novio de Pueblo, sí es Flavio César, qué bueno que la pudiste ver conmigo. Acá le mando saludos a Blanca García, felicidades, buen fin de semana y Dios te bendiga, igualmente Blanquita, un beso muy grande. Bueno, sigo avanzando y acá tengo, déjame ver, Anastasia Gray, o sea, mi Vela. Nuestro nublado sábado, Citla, dice, nublado, no me digas. Ese soundtrack y la película es exquisita. Así es, la película y el soundtrack son exquisitos. Isabela, te mando un beso muy grande, mi corazón. A ver, déjame ver acá. ¿Dónde está el otro mensaje? A ver, déjame ver. ¡Ah, muchas gracias! Aquí tengo a mi preciosa. Rapidito.
1: Bonitos días, Itlali.
3: Igual para ti.
1: Ya estamos escuchando de mi parte las preciosas reflexiones. Esta última que diste ahorita de amar y conocer y todo eso, ya la escuché. Está muy preciosa esa reflexión. Y quiero mandar saludos a Lázaro, a su hermana, a la señora Gloria Morales, a Jade, a Janet, a mi sobrino Omar Villegas. Y también para la señora de Tierra Blanca. Saludos, Itlali, estás muy preciosa. Que Dios te bendiga. Cada día te pones más hermosa.
3: Mi vida, gracias.
1: Bendiciones. Aquí en Reconada todos somos sensación.
3: Sí, como ves, celebré mi cumpleaños con mi Connie. No conozco a los demás. Bueno, es Adriana Reina y mi amigo José Luis y mi Connie. Ay, mi vida, muchas gracias. Sí, como ves. Ahí estuve con tu parienta. Acá le mando saludos a mi querido Lázaro. Estos creo que ya los leí en la página. Si no, bueno, los vuelvo a pasar, no pasa nada. Saludos para Clementina, Mirna, Zaira, Nieves, Maritza, Arturo, Juana, Lorena, Lucía, Jamie, Macarena, Eladia, Panchita, Violeta, de parte de Lázaro, en San Nicolás, municipio de Actopa. Para la tía Elde Herrera y familia, escuchan en Rinconada, donde todos somos sensación, para Gloria Morales y familia. Sí, los mismos de la página andan por acá y no me cuesta nada volver a saludarlos. Puedes felicitar a mi hija Evelyn Anet, que hoy es su cumpleaños 26. Te escuchamos en Jilotepec. Bendecido día y feliz cumple también para ti, que te la pasaste de maravilla, mereces eso y más. Qué linda y qué gentil. Muchísimas gracias y también para tu nena, pues muchas felicidades. Ahora sí voy a festejar a todos los que hoy celebran su santo. Hoy y mañana. Hoy tenemos luna llena en Piscis y hoy celebramos a Cosme, a Damián, a Justina, Cipriano, Paulo, a Virgilio, Amancio, Nilo, a Eusebio, Calistrato, Diocleciano, Dalmacio y Lucía. Para el día de mañana celebramos a Vicente de Paul, también celebramos a Adolfo, Juan, Antonio, Leoncio, Euprepio, Judith. Y mañana es el Día Mundial del Turismo, según la ONU. Bueno, pues, según esto, es tu nombre, enhorabuena y felicidades para toda la gente que celebra su cumpleaños.

0: felicidades a mis contactos que en esta mañana y hoy y mañana celebran su cumple: Marisela Aguilar Domínguez, Luna Army, mi gran amigo Américo Zúñiga Martínez, José Luis Lárraga Cruz, Nayeli Yaret Morablanco, Gaby Aguilar, mi gran amiga Patti, Marta Patricia Solano Zamora, felicidades mi chula. Carlos BZRD, Luis Felipe Salazar Torres, allá en Otates, Veracruz, un gran amigo también. Bueno, de mis mejores amigos, Quique Muñoz, te adoro, ¿sabes cuánto te adoro, mi Quique? Que la pases increíble. Carmen Méndez, Arturo González, Vicky Presmen, mi gran amiga también, Carmina Saiz, felicidades, mi niña chula, y Maritza Torres Quintano. Ellos celebran en el día de hoy, 26 de septiembre. Para mañana 27 celebra a Richie Renault Rivers, mi amigo Richie, bendiciones. Rosa Hernández, Alma Araceli OH, Adolfo Moranchel, Miñón Fashion, Elena Rentería, Lore Portillo Armendariz, un gran maestro del Teatro de Títeres, un gran maestro. Mi Lore, un abrazo enorme, muchísimas felicidades. ¿Qué dice el perpetuo de la gente que como tú nace en este día de hoy y mañana? La gente que nace en un 26 de septiembre son personas de Libra, afectuosas, unidas a los seres queridos, amantes de la profesión. Deben de tener mucho cuidado en escoger una actividad que responda a su verdadera vocación. Fortuna tardía, misticismo y en la salud pudieran tener problemas en riñones e hígado. Personas amables, afectuosas, muy tenaces en sus convicciones y pueden tener un gran éxito en la vida si se dedican con su natural predisposición a una de las profesiones que esté relacionada con cortar, por ejemplo, la de cirujano. Para los que nacen un día como mañana, 27 de septiembre, personas ardientes, auténticos artistas en todo aquello que hacen. Van a tener una amistad que se puede convertir en amor, sensual y altruista. Se enamoran fácilmente de quien sabe comprenderles. Hay prosperidad, hay romance. Es recomendable seleccionar muy bien los círculos de amistades. Son personas exuberantes con grandes posibilidades artísticas. Pueden convertirse en destacadas personalidades. El físico es generalmente robusto. Solo en la segunda parte de su vida, este grado les puede proporcionar alguna dificultad en el aparato locomotor. Por esa razón, en la salud hay que cuidar la columna vertebral y las articulaciones. Para ti que celebras tu santo y su cumple en un día como hoy o mañana, muchas felicidades. Y me voy ahora con los próximos signos. Quédate conmigo porque aún tengo un montón de reflexiones que compartirte en este tu versión sabatina de tus horóscopos del 955. Soy Citlali García nuevamente. Bienvenidos. Buenos días.
1: Aries.
0: Hay luna llena y lo espiritual se enfatiza para ti. Sentirás una necesidad de comunicarte y estar más cerca de todo lo que es divino. Se está realizando una transformación en ti y en la forma de enfocar la vida. Si tienes alguna necesidad de dinero y ayuda, te llegará de manera milagrosa. 19, 1 y 20.
1: Tauro.
0: Préstale atención a tus sueños y presentimientos con la energía de esta luna llena. En ellos hay un mensaje muy positivo. Poner en orden tu vida familiar y emocional es esencial. Llegan oportunidades de trabajo y de ganar más dinero sin que lo busques. Solo pon tu mente positiva y receptiva a la abundancia. 22, 7 y 9.

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7: Gánale un paso al destino.

no tienes muchos años para vivir y además no podrás llevarte nada cuando te vayas, por lo cual debes ser ahorrativo pero sin sacrificar tu bienestar. Gasta el dinero que deba ser gastado, disfruta lo que deba ser disfrutado y dona todo lo que te sea posible. No te preocupes por lo que pasará cuando te hayas ido, porque cuando te vuelvas polvo, no sentirás si te alaban o te critican, si te visitan al cementerio o te olvidan. El tiempo para disfrutar la vida es hoy, y los bienes que tan difícilmente ganaste, debes gozarlos. No te preocupes mucho por tus hijos, porque ellos tendrán su propio destino y encontrarán su propio camino. Cuida en especial a los nietos, ámalos, consiéntelos y también trata de disfrutarlos mientras puedas. La vida debe tener más cosas que solo trabajar desde la cuna hasta la tumba. Despiértate diariamente para disfrutar un día más de vida sin pelear con nadie, sin rencores. No esperes mucho de tus hijos. Los hijos, aunque se preocupen por los padres, también estarán continuamente ocupados con sus trabajos, sus compromisos, con su propia vida. Muchos hijos que no se preocupan de los padres pelearán por sus bienes, aun cuando todavía estén vivos. Y desearán que pronto dejen esta vida para poder heredar sus propiedades y riqueza. Si ya tienes 65 años o más, no intercambies la salud por riqueza trabajando en exceso, ya que estarás cavando tu temprana sepultura. De 1,000 hectáreas sembradas de arroz, solo puedes consumir media taza diaria. Y de 1,000 mansiones, solo requieres un espacio de 8 metros cuadrados para descansar en las noches. Así que si tienes alimento y algo de dinero para tus necesidades, no necesitas más. Trata de vivir feliz. Solo tienes una vida. No te compares con otros midiendo tu fama, tu dinero, tu estatus social, ufanándote por ver los hijos de quién tiene más éxito. En lugar de eso, reta a tus hijos a que logren felicidad, salud, gozo y calidad de vida. Acepta las cosas que no puedes cambiar, pues si te preocupas demasiado, podrías estropear tu salud. Crea tu propio bienestar y encuentra tu propia felicidad haciendo cosas que te diviertan, que te alegren a diario. Un día sin felicidad es un día perdido. Teniendo buen ánimo, la enfermedad se cura, pero teniendo espíritu alegre, la enfermedad se cura más rápido, o de plano no se acerca. Con buen carácter, adecuado ejercicio, alimento sano, un consumo razonable de vitaminas y minerales, tendrás vida saludable y placentera. Pero sobre todo, aprende a apreciar la bondad en todo, en la familia, en los amigos, porque ellos te harán sentir joven, reviviendo los buenos momentos y los pasajes interesantes de tu vida. Dicen que en la vida quien pierde el techo gana las estrellas, es cierto. El tiempo y las oportunidades son como el agua de un río, que nunca podrás tocarla dos veces porque ya pasó, nunca pasará de nuevo. Aprovecha cada minuto de tu vida y no rechaces las oportunidades de conocer el mundo y disfrutar las cosas buenas de esta vida. Es probable que nunca se vuelvan a presentar. No te fijes en la apariencia porque cambia con el tiempo. No busques a la persona perfecta porque ya no existe. Busca si quieres a alguien que te valore como persona y si no la hallas, disfruta tu soledad, es mucho mejor que una mala compañía. Cree en Dios, cualquiera que sea el concepto que tengas de Él, y trata de gozar la vida que es muy corta, disfrutando a la familia y los amigos, porque te irás tarde o temprano de este mundo y nadie te dará las gracias. Que la salud y el bienestar te acompañen siempre.

0: Géminis.
1: Para algunos de tus signos se acabó un capítulo en sus vidas personales, está comenzando uno completamente nuevo. Aprovecha esta luna para revisar en qué fallaste, qué puedes cambiar, porque es la parte más importante de tu recuperación. Siempre se aprende de las experiencias buenas o malas. Cuidado, tu estado emocional podría afectar tu salud completa. 4:31 y 15.
2: Cáncer.
1: El contacto con familiares se enfatiza con la energía de esta luna, te verás envuelto en actividades, en reuniones, tienes el apoyo de alguien que influye mucho en tu vida, invertirás o gastarás más en artículos para la familia y para mejorar el ambiente y la comodidad de tu hogar. 8:34 y 10.

0: Mensaje del arzobispo Jorge Carlos Patrón Wong.
1: Todos los que somos discípulos de Jesús hemos sido perdonados de nuestros pecados, liberados de nuestros vicios y malas costumbres y curados de las enfermedades del egoísmo, orgullo y maldad. Estamos en continua conversión, en una mejoría diaria, gradual y permanente. Somos indignos, pero por la gracia de Dios somos hijos de Dios y luchamos todos los días para ser mensajeros del Evangelio. Todo Jesús por María, todo a María para Jesús. Dios te bendice.
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2: Las personas buenas saben madrugar con el sol. Saludan con amor cada amanecer, están alegres, activas, optimistas. Hablan poco y con sencillez, no hablan mal de nadie. Elogian, estimulan, sirven sin interés y siempre tienen para los demás un buen deseo. No hablan de sí mismos, saben perdonar, no maldicen, no mienten, no engañan, no exageran, tampoco tergiversan. Los buenos de corazón procuran ser pacientes y humildes. Hacen algo por la felicidad de otros, conceden la razón o disputan, reconocen sus errores y limitaciones. No se creen sabios, ni poderosos, ni mejores que los demás. No humillan, no acusan, no subestiman, no censuran la moral ajena. Las personas buenas son sinceras, leales, agradecidas, no revelan secretos ajenos, no ridiculizan, no maltratan. Ellos saben mirar y sonreír como los niños. No ponen acechanzas ni subyugan, no gritan, no amenazan. Saben usar sus manos solo para aliviar, enseñar y bendecir. Desean compartir su vida con los demás. Son gente honesta, tanto en las palabras como en los hechos. Son sinceros, compasivos, siempre se aseguran de hacer todo con amor. Las personas buenas tienen la capacidad de brindarse a los demás, de ayudarlos frente a los cambios que enfrentan en la vida. No temen mostrarse vulnerables. Creen en su singularidad y están orgullosos de ser lo que son. La gente buena se permite el placer de acercarse a los demás, de preocuparse por su felicidad. Han llegado a comprender que el amor es lo que marca toda la diferencia en la vida. Las personas buenas no dicen todo lo que saben. Son fieles, aprecian a los demás y cuanto hacen no son avaros, no envidiosos. Actúan con serenidad y decoro. Se adaptan a todo y a todos. No inventan chismes, saben callar, no se meten en vidas ajenas. En la prosperidad no se emanecen y la desgracia no los abate. Porque saben hacer la voluntad del Padre. Cualquiera que sea la idea o creencia que tengas él.

0: La profesión, tu trabajo, te exigen tiempo y esfuerzo. El éxito que consigas ahora te beneficiará tanto a ti como a los tuyos a futuro. No le des rodeo a las cosas, ve directo a donde tienes que ir y no pierdas tu tiempo en frivolidades y negociaciones. No dejes de asistir a eventos sociales si andas buscando pareja, sobre todo en esta luna llena, 25, 7 y 18.
1: Virgo.
0: Hay en el ambiente un factor sorpresa. Especialmente en el amor con esta luna llena. Los solteros vuelven a hacer contacto con personas que antes les interesaban, pero también con nuevos prospectos. Si tienes pareja, esta está dispuesta a complacer todo lo que quieras, aun cuando seas un poco exigente. 22, 19 y 54.

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2: La persona que te insulta no conoce su grandeza. La persona que te calumnia no ha encontrado su verdad. La persona que te roba no conoce la abundancia. La persona que te envidia desconoce su belleza. La persona que te juzga se siente culpable. Solo puede darte lo que tiene para sí misma. Cuando eres feliz, ofreces alegría. Descubre tu luz y la luz de los otros dejará de insultarte. No se siente amenazada la rosa cuando las margaritas florecen. Ni lloran las margaritas porque los claveles existen. ¿Acaso no es una fiesta vivir en el jardín? ¿Preferiría ser una flor en el desierto? La belleza de la persona que tienes a tu lado es un regalo que te da la vida para que recuerdes lo amado que eres. Todo lo que das es una extensión de lo que quieres ser. El egoísta da poco porque vive en la carencia. ¿Cómo juzgar a quienes se sienten carentes? ¿Cómo condenar a quien ya se ha condenado? Detrás de un mísero regalo hay alguien que se siente miserable. Si conoces el tesoro que habita en tu corazón, ¿por qué ofrecerías una ofensa? Detrás de todo ataque hay alguien que se siente débil. El ataque es en realidad una petición de amor. Ofrece siempre amor, pues amor es lo que eres.
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2: A excepción de una reflexión que no la encuentro, la voy a escribir a mano. Se llama El trabajo es un acto de dignidad. No la encontré, pero bueno, Mileti me la puso muy difícil. Pero todas las demás ya están en mi muro. Búscame, estoy como Citlali García Radio. Lo primero que vas a ver es la afirmación positiva del día de hoy, 26 de septiembre. Constantemente tengo nuevas intuiciones. Mi futuro es magnífico. Luego, las 7 palabras mágicas, seguido de la última lágrima. Tú ya no tienes muchos años para vivir, del filósofo chino Ling Yu Tuang. Ahí lo vas a ver, está padrísima. Y después dice para ti las personas buenas. Y esta última se llama Amor es lo que eres. Todo mi contenido ya está en mi muro, Citlali García Radio, para que vayas allá y que te las lleves y que las compartas con quien tú quieras, con quien tú prefieras. Los últimos saludos que tengo en nuestra página de Facebook. Hola Citlali, saludos y bendiciones. Lindas reflexiones como siempre de parte de mi Jazz. Besitos Jazz, que te la pases increíble. Feliz cumpleaños a ti Citlali y hoy a mí Carmina. Carmina, te acabo de felicitar, mi amor. Espero que la pases súper bonito, que te apapachen muchísimo, que te celebren en grande y que todo lo bueno venga a tu vida y se quede para siempre. Lo deseo de todo corazón. ¿Qué estrené para ustedes en el día de hoy? Música nueva. Lo nuevo de de Hash con Cristian Castro, Antes que te cases. Lo nuevo de Kinky, Proyector de Luz. Lo nuevo de YouTube se llama Silencio. Mazepum es lo nuevo. ¡Qué preciosa! Lo nuevo de Alex Sintek, vayan y búsquenla, es una joya de verdad, está padrísima. Por si acabas de llegar, apenas vas aterrizando a mi programa. Todo esto fueron los estrenos y la película que vimos juntos como novio de pueblo. Bueno, así llego al final de mis horóscopos del 955, pero bueno, te invito para que te quedes conmigo porque yo me voy hasta mediodía. Ay, siendo muy nostálgica. Yo no quiero que se separen, caray, pero pues así es la vida. Soy Citlali García, aquí me quedo contigo.

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0: 10 de la mañana, 16 minutos. Bienvenidos a los Oldies Sabatino. Soy Citlali García, estoy contigo desde las 8 y te recuerdo que si quieres mandar saludos, reportarte conmigo, lo puedes hacer en nuestra línea de WhatsApp 2281-614-955. También en la página de Sensación, ahí hay una publicación con una servidora saludándote. Por si quieres dejar allí algún saludo y demás. ¿A quién tengo en nuestra línea telefónica? Hola, buen día. Hola. Me colgaron. Ay, se siente tan re feo cuando me cuelga. Ahora sí, hola, buenos días.
1: Buenos días, Citlali.
0: Hola, buenos días, ¿quién habla?
1: Ángelo.
0: Hola, ¿cómo te va?
1: Aquí en la casita, escuchando a los Oldies.
0: Bendito Dios, ¿quieres mandar saludos?
1: Sí, para mi señora madre, María Mejía Vázquez.
0: Ajá.
1: Mi papá, Fernando González Rojas.
0: Sí.
1: Aquí estoy escuchando en casita, que Dios me lo bendiga siempre.
0: Eso, también a ti, que Dios te bendiga. Recibí sí. Tu saludo de mi cumpleaños, ¿eh? Te lo agradezco muchísimo, Ángelo, gracias.
1: Oye, estás invitada para la fiesta del 4 de octubre.
0: ¿4 de octubre? Ah, ¿qué va a haber? Cuéntame.
1: El 4 de octubre es la fiesta de San Francisco de Asís.
0: Bendito
1: primero,
0: Dios.
1: Y el 1 de octubre es la salida del Pericón Altizar.
0: Ah, muy bien. ¿Eh? Oye,
1: y todos invitados y estás ahí.
0: ¿Y qué van a dar de comer? A ver, cuéntame.
1: Arroz, pollito, ¡au!
0: Muy bien, me encanta. Oye, muy bien, es santo de patrono de los animalitos. Mi Ángelo, me da mucho gusto saludarte, te mando un beso muy grande y gracias. Espero que sigas conmigo hasta el final de mi jornada, ¿eh? Te tomas un café a mi salud.
1: Gracias, mija, que Dios te bendiga siempre.
0: Gracias, gracias, mi amor, igualmente, besitos. Gracias por comunicarte conmigo aquí a la cabina de Sensación. Bueno, ya se la saben. Rápidamente me voy a ir a la pausa. Bienvenidos a los Oldies Sabatinos. Soy Citlali García. Las vías de comunicación están allí contigo. A ver. Acá tengo a Alberto. Buenos días. Voy a poner la de Cuarto para las Dos de Lead and Roll. Todos somos Sensación. Te mando un besito grande, mi Beto. Que te la pases muy bien. Vámonos a la pausa. Regresamos con más de los Oldies. Bienvenidos. 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

0: 1997, las primeras luminarias que tuve la oportunidad de entrevistar, era una pollita, acababa recién de llegar a la estación, la bellísima Linda, de mis muy favoritas, o sea, muy por encima de Faye, de las jeans, de todo. Linda siempre fue de mis muy, muy favoritas. 10:33, te recuerdo que puedes comunicarte conmigo tanto en la aplicación, nuestra página más bien de Facebook, Sensación 95.5, como también en nuestra línea telefónica, que por cierto, aquí a quien tengo. Hola, buenas tardes, buenos días.
1: Buenos días.
0: Hola, ¿de parte de quién?
1: ¿Estoy hablando con Citlali?
0: ¿Sí?
1: Hola, Citlali, ¿cómo estás?
0: Bien.
1: Estoy hablando acá desde Denver, Colorado.
0: ¿Cómo les va? ¡Qué gusto oírlos! Familia, ¿cómo han estado?
1: Bien, gracias a Dios, hasta que tenemos la oportunidad de poder entrar la llamada.
0: Sí, de saludarnos personalmente, generalmente los ando leyendo en nuestra aplicación del WhatsApp. Cuéntenmelo todo, hace frío, hace calor, están de vacaciones, ¿qué hacen? Cuéntenme.
1: Ahorita estamos desayunando unas ricas entomatadas.
0: ¡Ah, su, qué rico! ¡Buen provecho!
1: Sí. Gracias, Isla, gracias. Pues nomás aquí saludándolos, no sé, cualquier canción que te guste, puedes ponerla.
0: ¿Cómo? ¿De qué género? ¿Qué tipo? ¿Qué grupo? ¿Solista? ¿De cuál?
1: La que te guste, sí.
0: Ah, bueno, te voy a poner a Miguel Bosé, que es mi muy favorito, ¿sale?
1: Va que va. También es su artista favorito.
0: Ah, mira nada más, muy bien, pues le mando un besote enorme a tu mujer y a ti, muchísimas gracias por comunicarse. Y dime pues, este fin de semana, ¿todos somos? ¿Perdón? La
1: todos
0: clave.
1: Sensación.
0: Eso. Un besito grande, familia, que Dios los bendiga.
1: Igualmente, cuídate, Citlali.
0: Gracias, besitos. Bueno, pues ya aprovechando, ¿verdad? Que tenemos a nuestro artista favorito en común. Ahí les va hasta Denver, con todo mi cariño. Aprovechando que es mi canción de aniversario. Me la regalaron cuando cumplí 15 años. Disfrútenla.

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0: 10 de la mañana con 58 minutos antes de Camila. Mario Dom cantaba Disco Amor allá por el 2001. Seguramente los que fueron a algún cañonazo, allá les tocó verlo interpretar esta canción, su vestimenta, su actitud. Los lentes oscuros jamás los ha abandonado, jamás. Bueno, tenemos 23 grados en la capital. Te recuerdo que también puedes pasar a nuestra página de Facebook a dejar allí tu comentario, tu saludo, donde vea la foto de una servidora en la página de Sensación 95.5. Allí estaré muy pendiente para poder saludarte. Déjame que cheque si es que puedo, porque el Facebook se está revelando cañón últimamente. Bueno, tengo más saludos acá en la página, ahorita me voy a ir rápidamente a la página de de WhatsApp, 22 81 6 14 9 55. A ver, déjame ver si ya saludé a toda mi gente, así a mi preciosa ya, a Lázaro ya, a Inés ya, a Mirna Solano ya. Bueno, allí yo espero que me dejen no nada más el like, sino un saludo. Sale en la página de Sensación. Con mucho gusto ahí los estaré saludando. Acá en el WhatsApp tengo saludos. Déjame ver. Aquí de Manuel. Buenos días, Itlali. ¿Me pueden poner la de Your Love? Saludos a mi esposa Amanda Estrada, que la amo mucho. Saludos cordiales desde San Martín de Texmelucan. Excelente fin de semana, Manuel Ochoa. Te mando un abrazo, Manuel. Que tengan bonito fin de semana, que la pasen increíble. Acá, buen día, Citlali. Presente desde Mérida, Yucatán, la familia Domínguez Maldonado. Un abrazo grande, familia. Dios los bendiga. Acá dice Rizo Rodríguez. ¿Qué tal? Yo, por favor, la de Solo llamé para decirte que te amo. I just call. ¡Qué buena rola! Muy buena rola. Un gusto saludarte, Citlali, con todo el equipo profesional de la Radio 955. Sensación FM, la buena música. Por ahí una canción de rock en tu idioma con el grupo La Torre. Tus amigos de la Avenida Jalapa y Mario Mix 81. ¡Bendiciones, Mario! Para ustedes, todo lo mejor. Aquí tengo a... me mandan una imagen de buenos días, muy bonita, pero no tiene ni foto ni nombre. A quien me la haya mandado, gracias, gracias. También para ti, que tengas una mañana inolvidable. Hola, Citlali, buenos días. ¿Me pueden poner la de Your Love Lime? Gracias, atentamente, Juan Augusto. ¿Your Love Lime? ¿Cuál será esa? Yo conozco la de Your Love de Ophiel, pero Your Love Lime me suena. Bueno, te mando un abracito, y gracias por ponerte en comunicación con nosotros a través de el WhatsApp en cabina. Rápidamente voy a la pausa, pero no le cambies porque seguimos con más de los Oldies Sabatino para ti.
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Las 11:17 en la página. Le mando saludos a Vicky Vázquez. Muchas gracias por la flor. Sí, yo te sigo en los horóscopos. Gracias, Vicky. Aquí andamos, ¿eh? Ahora nos vamos hasta mediodía. Te agradezco mucho tu comentario en nuestra página de WhatsApp. Sí, Tlali, todos somos sensación. Presente desde Puebla, la tierra de los mejores taqueros del mundo. Saludos a la familia Fablón. La canción de Your Eyes. Un abrazo grande hasta Puebla. Sí, Tla, bonito día. Porfa, puedes poner las chicas. Solo quieren divertirse. Cindy López, porfa, gracias mil. Espero que hayas pasado bonito cumpleaños. Que Diosito siga llenando tus días de bendiciones. Gracias, Eliud. Sí, muy bonito cumpleaños, la verdad. Bendito sea mi Dios, alabado. Qué bonito me la pasé. Bueno, nosotros tenemos que irnos a la pausa para regresar inmediatamente con más de los oldies. Nuestra línea de WhatsApp está lista para recibir tu mensaje 2281-614-955.

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11:36, 23 grados en la capital. ¿Cómo hubo de controversias con las ketchup en el 2002 con el acerejé? ¿A ti te tocó escuchar de que es diabólica, si la pones al revés y no sé qué? Y no, era más que como una parodia de una canción en inglés que luego sacó, por cierto, y sacando a colación otra vez a Alex Sintek, ese fraseo que tiene en inglés, una canción de Alex Sintek, y era lo mismo, ¿no? De esa de la CRG, pero bueno, ya sabe usted que a la gente le gusta mucho hacer controversia con las canciones y ver moros con tranchete donde no hay. Pero bueno, te recuerdo, nuestra página Sensación955. Ahí puedes pasar a dejar tus saludos, si así lo deseas. Y también en nuestra página del WhatsApp, 22-81-614-955. Un saludo para Josué. También espero que estés muy requete bien y voy a ver si me da tiempo de hacer peticiones. Porque la verdad me pusieron una carta como para 3 días. Si hubiera espacio, con todo gusto, Alex Subago, si preguntan por mí. El buen Alex Subago, ¿cómo hizo canciones preciosas? Digo, hizo porque actualmente hace gira solo con éxitos viejos, ¿no? Pero, ¿y qué le hace? La verdad es que unas canciones con unas letras fabulosas, inolvidables. ¿Tengo que irme con sí con la pausa? No, yo creo que no, yo creo que les voy a dejar esta pieza. Ah, no. Y súbele.

0: Mensaje del arzobispo Jorge Carlos Patrón Wong.
1: Dios nos llama todos los días a ser felices hijos de Dios. Cristo nos fortalece con su poder, con su gracia para levantarnos si hemos caído, acercarnos si nos hemos alejado y comenzar una vida nueva. Para Dios nunca es tarde, para Dios no hay imposibles. Cuando escuchemos su voz, no endurezcamos el corazón. Estemos disponibles para responder: aquí estoy, Señor, habla, que tu servidor escucha. Todo Jesús por María, todo María para Jesús. Dios te bendice.

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¿Cómo no? ¿Quién no va a querer divertirse, santo mi Cristo? 11:57, acá les agradezco muchísimo, pero muchísimo a mi querido Francisco Disfink. Dato curioso de las Ketchup. A ver, me gusta la gente que me educa. Las tres hermanas son hijas del guitarrista flamenco Juan Muñoz el Tomate. Y en el mundo del flamenco a los músicos les ponen apodos de comida. Bueno, se comprende, ¿no? Yo creo que tiene mucho que ver el tomate y el ketchup. Al papá le decían tomate porque era colorado, regordete de chico. Y a las hijas, por ser hijas del tomate, les tocó las ketchup. Ellas mismas lo contaron. Nos llaman ketchup porque nuestro padre es el tomate. El grupo original eran Lola, Lucía y Pilar Muñoz de Córdoba. La canción Acerejé no habla de nada raro. Es como ellas escuchaban de niñas el rap de Sugar Hill Gang. Se los dije. Rappers Delight del 79 lo cantaban mal, por supuesto. Hacer a hip hop de hippie, ellas entendían hacer eje. Ja, dejé. Eso, esa me la supe casi por accidente cuando empecé a escuchar la canción de Alex Sintek. Como lo decía en inglés, dije, oh, suena mucho los ketchup. Y mira, no me equivoqué. Francisco, muchísimas gracias por el dato. Te agradezco y te bendigo. Buenos días, un saludo para mi hijo Saúl Mora. Anda haciendo la tarea de parte de Magda, su mami. Y el último es el de Dylan. Hola, buen día, Citlali, como siempre, como cada sábado, escuchándote en la Progreso Macultepec. Saludos de parte de Dylan Yáñez, lo mejor de los oldies. Un abrazote enorme para todos. Ya me ando despidiendo, soy Citlali García. Shabbat shalom para todos, que tengan un fin de semana delicioso, que la pasen increíble. Si Dios quiere, lunes a la misma hora acostumbrada, por aquí nos encontramos. Besito, chao.

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0: Bienvenidos al Super Conteo. Estamos listos para comenzar contigo el día de hoy en este grandioso sábado. Sábado 26 de septiembre. Oigan, qué rápido se está pasando este mes, Sumamente turbio, la verdad. Pero con las ganas de estar aquí con ustedes y comenzar esta aventura. El Top 10 interactivo, que ya se lo saben, va aumentando su nivel conforme van subiendo los escalones del 1 al 10, del 10 al 1. Las canciones más populares de 955 ya están por acá y yo estoy listo para presentártelas. Como siempre, te invito a que te quedes con nosotros, porque créeme que no solamente tenemos esto, sino también tenemos algunas cuantas incorporaciones que te van a fascinar. Vamos comenzando interesante, si puedo llamarlo así. Y es que te voy a contar un poquito de la primera canción que nos tiene aquí el día de hoy. Se trata de nada más y nada menos que el señor Alex Syntek. El señor Alex Syntek se encuentra aquí para deleitarnos con una canción sumamente icónica. Así es, a pesar de su brote psicótico, a pesar de todo lo que se está comentando en redes sociales, Alex Syntek sigue dando buena música. Y el día de hoy, pues, fue una idea muy fácil el poder estar optando por iniciar con él la posición número 10.
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0: Se presenta con un remix de Bendito tu Corazón.

0: Pedazo de rola de Edwin Luna con Bendito Tu Corazón. Alex Syntek también presente, señores. Así suena el superconteo. Nos vamos con un estreno sumamente interesante, pero antes le mandamos saludos enormes. A ver, no sé quiénes se encuentran escuchando, pero saludos a la familia Ferat González, a la familia Ferat Román, a todos. A toda mi fam que se encuentra escuchándonos en estos momentos. Y felicidades también al bebito, al gordito, al bomberito, porque hoy fue su bautizo. ¿Cómo de quiñón? Saquen algo, cabrón. Nada. Saludotes a todos y a toda la familia. Gracias por estarme escuchando. Ya saben que los amo. Y también a los que se encuentran escribiendo con nosotros a través del WhatsApp y contándonos todo. Absolutamente todo de cómo va su sábado. Comunícate con nosotros al 2281-614-955. Ya estoy pendiente de ustedes. Oigan, pues ya pasamos un poquito de Alex Syntek. Es la primera incorporación. Y ahora tenemos otra gran colaboración que créeme que te va a gustar mucho, porque tenemos a nada más y nada menos que el señor Cristian Castro y las Hashley cantando juntos un pedazo de rolón.
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0: Rolota de las Hashley de Cristian Castro antes que te cases. 12:16. Y nos vamos con otra posición. Oigan, hoy están predominando estos grandes próceres de la música, ¿eh? Hoy estamos como que muy clasiquitos en el superconteo. Se amerita. O al menos eso pareciera ser desde la tabla baja hasta la media tabla. Ya de ahí las cosas cambian un poco, pero te invito a que te quedes con nosotros para que lo descubras por ti mismo. Porque la verdad, las canciones están joyísimas. La siguiente rola es la posición número 9. Kenny García y Carin León ya se han juntado en otras ocasiones y nunca, nunca decepcionan. El día de hoy tampoco lo hacen. El sombrero y la camisa.
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0: Así se llama la posición número 9.

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9: Y a las 12 de la tarde, 22 minutos, continuando en el Super Conteo con más música, te quedas ahora con otro estreno, otra incorporación. Farruko, siempre que saca rolas, me impresiona. O sea, siempre me deja contento. Nunca me ha decepcionado el señor Farruko. Ha tenido por acá algunas cuantas canciones que he presentado, he tenido el gusto de... Y honestamente no puedo dejar de decir, madre santa, Farruko, aún la tienes. Y en esta ocasión no hay excepción. La siguiente rola se titula ¿Qué talento? Estás en el Super Conteo y es el nuevo estreno del 955.
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0: Ruco. Señores, así continuamos con más. 12:26. Dentro del superconteo tenemos nada más y nada menos que la siguiente rolita. Les dije que estábamos un poco retro y es que en la 8 tenemos al señor Camilo cantando nada más y nada menos que un temita que honestamente sí pega. Cuando lo escuchas con detenimiento, pega fuerte. Se trata de El Árbol.
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0: El árbol de Camilo, 12 con 13, que fucking rolota, maldición, qué buena canción. Qué rolota de Camilo, señores, qué rolota, las 12 con 30 minutos, 12 y media. Seguimos soltando más música y les dije que esto estaba súper retro y no es la excepción. Porque la siguiente, pues incorporación, el siguiente estreno lo va manejando María José con una canción joya e icónica que esperamos sea de tu agrado.
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0: Señoras y señores, así suena La Mala del Cuento. La última canción antes de los trompos, la última canción antes de los guamazos ha llegado. Les dije que esto estaba retro porque no mentía. Déjame te explico cómo se llama la siguiente gran rola y quién la canta. El señor Alejandro Sanz siempre se ha caracterizado por grandes letras y esta no es la excepción. Por grandes canciones, canciones que tocan, que llegan. Y en esta ocasión se juntó con nada más y nada menos que el buen Edén Muñoz para deleitarnos con una gran rola, lo que es Las Cosas Como Son. Su nombre se trata de una vieja memoria llamada Yo Era Poesía.
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0: última parada antes de los trompos. A partir de aquí, todas las demás son volátiles, todas pueden cambiar, todas pueden bajar o subir dependiendo de cuánto las apoyes. Así que más vale que te quedes con nosotros. Y ahora, bien, vamos a subir un poquito el nivel. Y vámonos con Kinky, así como lo escuchas, con una nueva canción el día de hoy. Para presentar el último estreno antes de los trompos, que espero que te guste. La verdad es que es buena rola. Ayer la escuchamos, ayer la disfrutamos. Es muy muy buena rola. Y ahora la tenemos aquí para que no te la pierdas.
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0: Mensaje del arzobispo Jorge Carlos Patrón Wong.
1: Dios rechaza el pecado, pero no al pecador. Jesucristo, con su vida y mensaje, nos descubre la mirada amorosa de Dios Padre, que perdona, levanta y transforma el corazón humano. Jesucristo es libre para dar la vida por cada uno de nosotros. Con su pasión, muerte y resurrección, nos libera del pecado, nos aleja del mal y nos da la capacidad de una vida nueva, llena de esperanza y de amor. Déjate transformar por el Espíritu Santo, el Espíritu del amor. Con María, todos discípulos misioneros de Jesucristo, Dios te bendice.
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Así como lo escuchan, ha llegado el momento de iniciar con los trompos. En el 955 tenemos los trompos ya listos para que tú votes por tu favorito. Pasamos de algo clásico, algo retro, allá canciones un poco distintas, pero que siguen teniendo mucha esencia. Por algo están en el top 5. Así que, let's go. Las dos primeras canciones que compiten para avanzar de ronda son presentadas a continuación, siendo la opción número 1, un junte muy caro.

0: Dana y Belinda hoy cantan Dolce Vita, un junte caro, la verdad. Junte que no te esperas, pero que te encanta. Esta es la opción número uno y si quieres que gane, vota por ella.
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0: Esa es la opción número uno. Pero ahora nos vamos con la segunda opción de la tarde. Una canción fuerte, una canción que realmente creo que a todos los ha atrapado en curva. Los ha hecho bailar como nunca, los ha hecho desconocerse. ¿Qué canción es esa?

0: Psíquica de Aitana.
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0: Esa es la opción número 2.
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1: Ok, let's go. Vámonos pues. Señoras y señores, tenemos línea abierta, mensajes listos para que votes por tu favorita. En este lado es Belinda junto con Dana. La opción número uno para llevarse el quite, la canción se llama Dolce Vita. En el segundo se trata de Conexión Psíquica de parte de Aitana, uno de los hits más grandes de este verano y también de este otoño y de este año básicamente, cortesía del álbum Cuarto Azul. Chavalos, ¿cuál de las dos canciones se lo llevan? Voten por su favorita, que ya tenemos el quite listo. Por acá nos empiezan a mandar mensajitos, ya perfecto. Abrazos, Ad, voto por la opción número 2, me quedo con Aitana. El primer voto se lo lleva Aitana, ¿cómo de que no? El primero de la tarde es para Aitana. Por acá también votamos por Conexión Psíquica, saludos. Aitana también por acá, saludotes. Tenemos un 3-0 de momento, abrazotes. 61-7-6-7, mi querida Areli. Tú eres la que dio el voto ganador, tú eres la que decide que Aitana hoy sea coronada como la canción vencedora. Se va Dolce Vita por un momento.
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0: así suena Dolce Vita, señores. Y nosotros nos vamos con más y seguimos soltando más música en el superconteo. ¿Están listos para el siguiente trompo? Pues, en esta ocasión, Aitana, que es quien se ha llevado el voto ganador del primer quite, es quien abre la contienda. Así que bien atento, escucha con claridad, escucha con atención, porque la opción número uno suena así.
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0: Se trata de Aitana. La opción número uno.
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0: Así suena la opción 1. La opción número 2, la segunda canción, El Otro Lado de la Contienda, es una gran rola. Tuvo que ser nerfeada, tuvo que ser ya un poco retirada de sus puestos, porque si no iba a gobernar durante mucho tiempo. Aunque al final de cuentas, tú eliges.

0: Chavalos, ¿cuál gana? Es momento de votar. Ok, ahora sí, vámonos. 3, 2, 1. A votar.
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0: Dense recio, señores. Estas son las dos opciones. ¿Cuál gana? La La Love You gana la número 1, gana la número 2. La La Love You tiene el primer voto por acá, Saludos al buen Josué, tenemos el primer voto para el fin del mundo. El 1-0 va dirigido de La La Love You. Pues tú puedes seguir votando por tu favorita. En esta ocasión tenemos a Aitana como la opción número 1 con conexión psíquica. O si quieres que siga elevando puntos la canción de La La Love You y Ajolotes Mexicanos, vota por la opción número 2. Esos son los dos en contienda el día de hoy. Saludotes por acá, abrazotes hasta Actopan. Tenemos un grandioso saludo para nuestra querida Rosita. Muchas gracias, mi hermosa, te mando un abrazo. Tengo voto para La La Love You, perfecto. 2-0 de momento, chavalos. 2-0 de momento. Al final de cuentas, tú eliges cuál de las dos se lo llevan. Por acá también tenemos un voto más para el fin del mundo. Y con esto, se queda la contienda en 3-0. ¡Contundente! Conexión psíquica se va para la posición 5. De momento no hay cambio.
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0: ¡Ya es la una de la tarde!
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4: Señores, nos vamos con lo que sigue. Nos vamos con lo que sigue, cómo no.

la tercera tanda de los trompos. En esta ocasión ya tenemos las dos canciones listas. La que parte el queso, la que parte el trompo. Se trata de la que posiblemente vuelva a ganar el conteo.

Así suena la opción 1. Vamos a ver si gana, porque la opción 2 también es muy fuerte. Bueno, si quieres que gane la Love You con el fin del mundo, vota por la opción 1, ¿ok? Pero si quieres que gane algo diferente, permíteme, te lo presento.

0: Atrápame es la canción de José Madero, señores. ¿Cuál se lo lleva? Pepito o Lala Love You. A votar en 3, 2, 1.
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0: Bueno, dense recio. Dense recio y voten por su fab. Saludos desde la chambita, abrazotes. Voto por la número 1. El buen Josué vota por Lala Love You. El primer voto es de nuevo para el fin del mundo. Tenemos un 1-0 de momento. Al parecer Lala Love You no quiere irse. O sea, realmente monta mucho por estar aquí en los top importantes. De momento, bueno, le vamos a dar el primer votito a Lala Love You. De este lado, a ver quién más vota. Votamos por José Madero. Tenemos el primer voto para Pepe. Es un 1-1. De momento, vota por ambas, por tu favorita, al WhatsApp o llámanos al 81-53-95-5. Cualquiera de las dos opciones es muy, muy válida. Por acá votamos por Lala Love You también. Saludos a abrazotes. Tenemos 2-1 de momento. Mientras Lala Love You sigue haciendo fuerza para continuar en esta grandiosa contienda. Tenemos el voto ganador. Ya llegó. Me acaba de llegar. Tenemos a Lala Love You, a El Fin del Mundo, como la canción ganadora. Arrópame se va al número 4.
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0: Así suena Arrópame, la posición número 4. ¿Están listos para la que sigue? Ya es contienda casi, casi para final. Así que hay que darle.
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0: En esta ocasión tenemos las canciones listas y preparadas. DJ, pónmelas.

0: ¡Let's go! ¡A votar!
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0: Sigue voto fuerte en

0: conjunto de ajolotes mexicanos. Por acá, a ver qué tenemos. ¿Cuál de las dos, señores? ¿Cuál de las dos?
1: Voto por las dos.
0: Voto por la 2, tenemos un empate de momento. Están empatadas estas dos a un voto. Voto por la 2, el buen Rafa Gómez. Tenemos un 2-1 de momento. Un voto por la posición. El buen Dani vota por la opción número 2. Mis hermanos, llegamos a la final. Y en la final se van a enfrentar dos rolotas. ¡Cómo no! Con un marcador de remontada, La La Love You se queda en la posición número 3.
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Ya ha llegado el momento de darle con todo, padres. Ha llegado el momento de hacerlo. Las dos canciones que hoy quieren el quite son las siguientes. Ya la primera la conoces porque avanzó básicamente desde la nada hasta este punto.

Esa es la opción número uno. Pero la gran final llega la campeona de todo esto. La canción que más me han pedido en la semana.

0: entonces. Cuéntamelo, es momento de votar.
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0: A ver, chavalos, ya se la saben. Ya se la saben. Aquí gana la opción que ustedes quieran. Ya tenemos el primer voto, voto por la número 2. Karol G se lleva el primer voto. Por acá vamos a ver quién más gana. Hello, buenas, buenas, buenas, buenas.
3: Voto, te estoy correteando.
0: Te estoy correteando, 1-1, cómo no. Gusto culposo de mis perrijos, baby, wow. Gusto culposo tiene un 2-1. 3-1. 3-1 de Momentum.
4: Voto por la 1.
0: 3-2, ok. Ay, qué hermoso perrito. Voto por la 2. Esto es un 4-2. El último voto se lo va a llevar la persona que me mande mensaje o me llame, lo que sea, ya me mandó un mensaje. Un voto para la opción número 2 se lleva Karol G el bicampeonato. ¡Cómo no! ¡Felicidades! Y así, señores, tenemos las dos canciones que faltaban para este super conteo. Te repito el resumen del 10 al número 1. En el 10, Alex Syntek con Bendito Tu Corazón. En el 9, El Sombrero y la Camisa de Kany García. En el 8, El Árbol de Camilo. En el 7, Yo Era Poesía. En el 6, Dolce Vita. 5, Conexión Psíquica. 4, Arrópame de José Madero. 3, La Love You con El Fin del Mundo. Y las dos canciones que quedan, Te Estoy Correteando y Baby Wow. A continuación, las disfrutas.
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1: Todos los que somos discípulos de Jesús hemos sido perdonados de nuestros pecados, liberados de nuestros vicios y malas costumbres y curados de las enfermedades del egoísmo, orgullo y maldad. 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

hasta las 4 de la tarde con tus canciones favoritas. Sonando The Way You Are, una canción increíble. Y ya tenemos la siguiente también, de parte del buen Brunando Díaz. Pide tu canción favorita al WhatsApp, porque por acá las estamos detonando. Nos pidieron algo de Veranova, que ya tenemos listo. En un momento, le damos candela.

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0: Mensaje del arzobispo Jorge Carlos Patrón Wong.
1: Dios nos llama todos los días a ser felices hijos de Dios. Cristo nos fortalece con su poder, con su gracia para levantarnos si hemos caído, acercarnos si nos hemos alejado y comenzar una vida nueva. Para Dios nunca es tarde, para Dios no hay imposibles. Cuando escuchemos su voz, no endurezcamos el corazón. Estemos disponibles para responder: aquí estoy, Señor, habla, que tu servidor escucha. Todo Jesús por María, todo María para Jesús. Dios te bendice.

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0: Esta canción es una joya. Ya nos estamos despidiendo justo con estas rolitas. Espero que tengan un excelente fin de semana, un excelente sábado para todos. Gracias por habernos acompañado. Cuídense mucho, me voy con la última canción del día en el Free Radio.
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0: Mensaje del arzobispo Jorge Carlos Patrón Wong.
1: Dios rechaza el pecado, pero no al pecador. Jesucristo, con su vida y mensaje, nos descubre la mirada amorosa de Dios Padre, que perdona, levanta y transforma el corazón humano. Jesucristo es libre para dar la vida por cada uno de nosotros. Con su pasión, muerte y resurrección, nos libera del pecado, nos aleja del mal y nos da la capacidad de una vida nueva, llena de esperanza y de amor. Déjate transformar por el Espíritu Santo, el Espíritu del amor. Con María, todos discípulos misioneros de Jesucristo, Dios te bendice.
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